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1: En Contemporánea le indicamos la hora.
2: Son las 20 horas, 3 minutos.
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0: 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Mítico vocalista de Led Zeppelin, Robert Plant, es un fanático del fútbol y en especial del Wolverhampton Wanderers Football Club de la Liga Premier Inglesa. Es por esto que en el 2009 el club lo nombró vicepresidente honorario.
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1: Son las 20 horas 31 minutos.
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1: Black Velvet es una especie de plegaria a Elvis Presley, aunque no lo crean. Fue coescrita por Christopher Ward, quien por ese entonces era el novio de Alana Miles, inspirado en un autobús lleno de fans de Elvis que viajaban a Memphis para asistir a la vigilia del décimo aniversario en Graceland en 1987. A su regreso a Canadá, le contó su idea a Alana y al productor David Tyson, quien escribió los acordes. La canción era una de tres en un demo que Miles presentó a Atlantic Records, quien finalmente firmó un contrato con la disquera. Black Velvet, Alana Miles en Contemporánea.

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1: Son las 21 horas, 4 minutos.
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1: 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En el año 1963, durante un concierto benéfico de The Beatles en el London Palladium, al que acudió la familia real británica, antes de entonar Twist and Shout, John Lennon, provocador, se dirigió al público con un sarcástico pedido: los de las localidades más baratas aplaudan, los demás simplemente muevan sus joyas.
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0: En Contemporánea le indicamos la hora.
1: Son las 22 horas, 33 minutos.

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0: En Contemporánea le indicamos la hora.
1: Son las 23 horas 33 minutos.

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0: Existe un curioso efecto llamado gusano auditivo, el cual ocurre cuando escuchas una canción y esta simplemente no puede dejar de repetirse en tu cabeza.
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1: Los compositores de esta canción, Billy Steinberg y Tom Kelly, en una entrevista con Los Angeles Times, explicaron que la canción no solo no se había compuesto para Madonna, sino que ni siquiera se compuso para una cantante femenina. En la primera reunión con la ahora reina del pop, para hablar sobre su segundo álbum de estudio, junto a Michael Austin de A&M Records, que tenía planeado que la cantante escuchara la maqueta, pues consideraba que la letra y el groove eran perfectos para ella. Más tarde comentó sobre el episodio. Cuando ella lo escuchó, se volvió loca. Supe enseguida que era para Madonna y que la volvería una gran canción. En 2009, en una entrevista con Austin Skax de Rolling Stones, la cantante habló sobre sus primeras impresiones sobre las maquetas de Like a Virgin y Material Girl. Me gustaron las dos canciones porque eran irónicas y provocativas, pero diferentes a mí. No soy materialista, y ten por seguro que en esa época tampoco era virgen. Además, ¿cómo puedes ser como una virgen? Me gustaba el juego de palabras. Creía que era ingenioso, tan callejero, tan genial. Nunca pensé que podían volverse mis temas más exitosos. Like a Virgin, Madonna en Contemporánea.

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0: En Contemporánea le indicamos la hora.
1: Es la 1:00 a.m. 4 minutos.
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0: En Contemporánea le indicamos la hora.
1: Es la 1:00 a.m, 33 minutos.
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1: 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La canción de The Doors, Light My Fire, fue la primera canción escrita por Robbie Krieger en su vida, guitarrista de la banda.
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cuando conoció a una chica llamada Sharona Halperin, que vivía en Los Ángeles, California, la cual lo dejó locamente enamorado. Fue como recibir golpes en la cabeza con un bate de béisbol. Me enamoré de ella inmediatamente y cuando eso sucedió, provocó algo y yo empecé a escribir un montón de canciones febrilmente en un corto periodo de tiempo, diría Figger en una entrevista. Hay que señalar que Sharona Halperin es quien aparece en la carátula del single de la canción y eso ayudó a que las fans del grupo tuvieran como modelo el estilo de la que enamoró a Figger. Hoy en día, Sharona Halperin es una agente de bienes raíces en Los Ángeles, California. Dave Grohl, integrante de los Foo Fighters, ha declarado en más de una ocasión que My Sharona es su canción favorita. Incluso en su anterior banda, Nirvana, la interpretaron en más de alguna ocasión en vivo. My Sharona, The Knack, en Radio Contemporánea.

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1: Antes de ser el legendario guitarrista de Guns N' Roses, Slash audicionó para tocar con Poison, pero finalmente decidió no unirse a la banda cuando le preguntaron si usaría maquillaje.
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1: Esta es una canción de la banda neozelandesa Crowded House, que fue lanzada como single en enero de 1987 y además fue incluida dentro del repertorio de su aclamado disco debut homónimo. Con este tema, esta banda de Oceanía se colocó dentro de los primeros lugares de los rankings de todo el planeta. Y con el paso de las décadas, la melodía de Don't Dream It's Over ha pasado a ser un clásico de los 80s. Esta canción fue escrita por el vocalista y guitarrista Neil Finn en una noche de reflexión luego de una terrible pelea con su esposa, de nombre Sharon. El guitarrista se encontraba triste en su habitación de un hotel donde siempre se refugiaba luego de las constantes peleas con su mujer, y con el fin de desahogar las penas, escribió este tremendo temazo. Don't Dream It's Over, Crowded House en Contemporánea.

0: En Contemporánea le indicamos la hora.
1: Son las 4 de la madrugada, 30 minutos.
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0: En Contemporánea le indicamos la hora.
1: Son las 5 de la mañana, 5 minutos.
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0: En Contemporánea le indicamos la hora.
1: Son las 5 de la mañana, 32 minutos.
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3: Son las 5 de la mañana, 51 minutos.

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1: 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Para su primer álbum, For You, el legendario Prince tocó 27 diferentes instrumentos.
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1: Son las 6 de la mañana.

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1: Son las 6 de la mañana, 28 minutos.

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1: Son las 6 de la mañana, 32 minutos.
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2: Son las 7 de la mañana, un minuto. 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

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Son las 7 de la mañana.

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0: 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Son las 7 de la mañana.

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Son las 7 de la mañana.

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1: Son las 7 de la mañana, 30 minutos.
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1: El Día de Reyes de aquel 1976, Peter Frampton lanzaba su doble álbum en directo, Frampton Comes Alive, cuyo éxito fue sencillamente arrollador. Al día de hoy, aquel disco sigue siendo el cuarto álbum en directo más vendido de la historia del rock. Aquel álbum incluía algunos temas que se convirtieron en completos hits de los 70 y, muy especialmente, dos de ellos, Baby I Love Your Way y este, Show Me The Way. Curiosamente, Show Me The Way no tuvo un gran impacto cuando fue lanzado como single de apoyo del anterior LP de Frampton, llamado precisamente con el apellido del cantante. Sin embargo, la versión en directo que publicó en Frampton Comes Alive tuvo tanto éxito que acabó catapultando al sencillo hasta el puesto número 6 de las listas norteamericanas. Una característica de la canción es ese sonido raro que parece hacer el cantante con la boca, como con una manguera de goma eléctrica. En realidad, se trata de un dispositivo llamado Talk Box, que permite aplicar efectos a los diferentes instrumentos a través de cambios en la forma de la boca. Este sistema lo llegó a utilizar Frampton con tanta profusión que acabó siendo casi su marca registrada. Show Me The Way, Peter Frampton, en FM Contemporánea.

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1: Son las 7 de la mañana, 40 minutos.

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Son las 7 de la mañana.

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1: Son las 8 de la mañana, un minuto.
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5: 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Freddie Mercury tenía mucho amor por los gatos, llegando a tener casi una decena de ellos, en su mayoría adoptados por el cantante en un refugio animal en Inglaterra. De su tropa felina, su favorita era Delilah, una hembra de pelo largo y regordeta, a quien le dedicó una canción del mismo nombre, que está incluida en el álbum Innuendo, del año 1991.

0: Baila estuvo con Freddie Mercury hasta su último día de vida.
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Son las 8 de la mañana, 12 minutos.

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1: Son las 8 de la mañana, 31 minutos.
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1: Son las 9 de la mañana. 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
1: Pocos saben que existe una primera versión de Take On Me, que es conocida por sus fans más fanáticos como la versión azul, por el color que presenta el video en el fondo. La versión es simplemente un demo sacada antes de que la banda tuviera la fama mundial que lograría más tarde, y sonaba más o menos así.

El video y versión final de esta canción se ha convertido en un clásico de la década de los 80s debido a su trama y vistosas imágenes que mezclaban animación con realidad, y fue inspirado por la película Altered States. Y para conocimiento de muchos, las animaciones fueron hechas a mano, fotograma por fotograma, tardando más de 3 meses en ser terminado. En una entrevista, el vocalista de la banda señaló: "Estoy seguro que esta canción no habría sido tan conocida si no hubiese sido por el video. Take on Me, Aha, en Contemporánea.

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1: Son las 9 de la mañana, 31 minutos.
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1: Son las 10 de la mañana, 3 minutos.
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1: Son las 10 de la mañana, 30 minutos.
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1: Son las 11 de la mañana. 2 minutos.
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6: Muy buenos días, amigos y amigas, bienvenidos y bienvenidas a una nueva edición de Mundo Contemporáneo. Estamos a día 3 de septiembre, estamos ya en lo que es la primera semana íntegra como tal de lo que es este mes de la patria, y según mi reloj las 11 de la mañana y 5 minutos. Esperando que se encuentren bien, los invito a disfrutar de buena música con las canciones de tu vida a lo largo de estas dos horas. Comenzando en este instante en el 97.5 FM y también radiocontemporánea.cl. Los invito a disfrutar de manera inicial de este gran clásico, que espero que te traiga lindos recuerdos. Esto es Elton John con Nikita. Bienvenidos y bienvenidas a Mundo Contemporáneo.

Así, con suavidad, estamos comenzando la edición de hoy de Mundo Contemporáneo. Una gran canción, un gran y enorme recuerdo para una gran mañana. 11 ya con 10 minutos. Una amplia oferta de panoramas gratuitos desplegados en distintos sectores rurales y urbanos. Es lo que está preparando o ha preparado el municipio sanfilipeño. Y de paso invitar a todas las familias aconcagüinas a participar de estas actividades criollas, jornadas artísticas y culturales que se desarrollarán durante todo este mes. Ya se siente en el ambiente el aroma de las parrillas encendidas y se escuchan a lo lejos los primeros tonos cuequeros propios del mes de la patria. Porque se acerca las fiestas patrias 2026 y la Municipalidad de San Felipe presentó oficialmente su variada programación 18era, incluyendo una parrilla de actividades pensada en poner en valor las tradiciones chilenas, destacar el patrimonio local y brindar espacios de encuentro familiar tanto en la zona urbana como en los diversos sectores rurales de la comuna. El plato fuerte de las festividades se vivirá los días sábado 12 y domingo 13 de septiembre a partir del mediodía, cuando la Plaza de Armas se transforme en el epicentro folclórico del valle con la tercera edición de la Fiesta de la Cueca, la Chicha y el Charqui. Durante ambas jornadas, el principal paseo público sanfelipeño albergará una concurrida feria de artesanos, gastronomía típica, juegos tradicionales y espacios de entretención para todas las edades, acompañado por una parrilla de música en vivo y grupos folclóricos, cuyos artistas estelares se darán a conocer durante los próximos días. La parrilla 18era sanfelipeña incluye eventos desde este mismo fin de semana, ya que el sábado 5, desde el mediodía frente a la media luna, se desarrollará la jornada gastronómica Sabores de Bellavista, instancia que pretende reunir a la comunidad en torno a comidas y bailes típicos. Otro de los atractivos del mes serán las presentaciones del Orfeón Aconcagua y las ya tradicionales ceremonias del día 18 de septiembre. El Tedeum y el desfile militar en honor a las glorias del ejército. A esto se suman panoramas culturales de fin de mes como la puesta en valor del arriero Justo Stay y el encuentro Mapu Rock y la segunda fiesta de la tablilla en Tierras Blancas. Todo esto está detallado, ya sea calendario, horarios y novedades, directamente en la página web y redes del municipio de San Felipe. Nos estamos entonces preparando para lo que será ya una fiesta realmente memorables. Ahora continuamos junto a Donna Lewis con I Love You Always Forever.

Más informaciones acá en Mundo Contemporáneo. Claro, tenemos otra clase de noticias en las cuales te puedo comentar. Bueno, escuchamos a Donna Lewis y lo seguimos haciendo. Sí, tenemos que destacar los aspectos de nuestro país que llegan a ser fundamentales. Y uno de ellos es el siguiente. Una chica de la Florida va a viajar directamente al Mundial. Ella es Camila Ogás, ya que es ingeniera civil industrial de 33 años y recientemente se coronó campeona del Torneo Nacional de Catán 2026, consiguiendo el pase a la cita internacional del año 2027. La chica oriunda de la Florida lleva 3 años jugando Catán y este fue su tercer nacional. Tras semanas de entrenamiento junto a un grupo de amigos y competidores, logró quedarse con el título y convertirse de esta forma en la nueva representante de nuestro país. Confiaba en mi juego. A eso vine, a ganar el cupo al Mundial, contó la campeona tras su triunfo. Sí, ya lo sabe, el Torneo Nacional Chile 2026, Catán, y ahora esto obviamente también la lleva al torneo ya de carácter internacional para el año 2027. Son algunos de los logros que cosechamos de parte de nuestra patria. Así que escuchamos música nacional junto a Teleradio Donoso. Esto es Amar en el Campo.

Del año 1978 teníamos a John Paul Jones con Love is in the Air. Y una canción que lleva el nombre de este mes, September, junto a Earth, Wind and Fire, ahora en Mundo Contemporáneo.

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1: Son las 11 de la mañana, 32 minutos.
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Como siempre, una gran canción al inicio de nuestro vlog, y en este caso el segundo. 11 de la mañana y 37 minutos. Adiós es una de las canciones más emblemáticas de la etapa solista de Cerati, lanzada como tercer sencillo de su cuarto álbum de estudio, Ahí Vamos. Y como detalle fundamental es que es coescrita por su hijo Benito Cerati, quien participó activamente en el proceso creativo apenas con 12 años en aquel momento. Pero probablemente lo más destacado es que fue una solicitud de nuestro auditor Rodrigo desde Calle Larga. Muchísimas gracias por estar en nuestra sintonía, así como también Carlos, que nos escribe desde Quillota, a quien ya próximamente vamos a complacer con su solicitud. Si quieres hacer lo mismo, es muy sencillo. 342-534775 es nuestro WhatsApp contemporáneo. 11:38, vamos a revisar otras noticias. Y para ello nos quedamos acá en el Valle de Aconcagua. En una jornada llena de música, alegría y un profundo sentido de encuentro comunitario, las personas mayores de la comuna de Santa María disfrutaron al máximo de la tradicional fiesta Pasamos Agosto, actividad que reunió a socias y socios de diversos clubes locales para celebrar la llegada de un nuevo mes con máxima vitalidad. El evento destacó por su alta convocatoria y contó con el acompañamiento de importantes autoridades de la zona. Entre los asistentes estuvieron el delegado presidencial provincial de San Felipe, Sebastián Caldera, los consejeros regionales Fernando Astorga, Rodolfo Silva y Maricel Martínez. También estuvo presente el alcalde de Santa María, Claudio Zurita, y el Consejo Municipal en pleno, integrado por Danilo Arancibia, Marisol Ponce, Miguel Muñoz, María Cristina Mesa y José Grivich. Durante la jornada, los asistentes compartieron un espacio de esparcimiento donde el baile y la camaradería fueron los protagonistas. El alcalde Claudio Zurita valoró el entusiasmo de los participantes y el rol fundamental que cumplen en la comuna. La tradicional celebración cerró con un balance altamente positivo, consolidándose como un hito anual indispensable para el fortalecimiento de los lazos comunitarios y el bienestar integral de las personas mayores de Santa María. ¡Felicitaciones! Y espero que obviamente lo hayan disfrutado, y lo más seguro que así fue. Un gran recuerdo ahora junto a John Lennon con Stand By Me en el 97.5.

Tal cual nos señala don Gregorio a través de nuestro WhatsApp, en un día como hoy también, en el año 1965, el sencillo Help de The Beatles alcanzaba el puesto número uno en la lista de éxitos de Estados Unidos. No es la única efeméride de esta jornada, sino que además también tenemos que recordar y destacar un momento que sin duda puede haber sido un punto de inflexión en lo que se conoce como música popular en el año 2009. Porque exactamente 70 días después del fallecimiento de Michael Jackson, se llevó a cabo el entierro definitivo y funeral íntimo del artista. En un día como hoy, esto ocurrió en el cementerio Forest Lawn Memorial Park de Glendale, en Los Ángeles. A diferencia del multitudinario homenaje público realizado en julio de aquel año, esta ceremonia civil fue estrictamente privada, diseñada para la familia y sus amigos más cercanos, y estuvo marcada por detalles sumamente emotivos, lujosos y rigurosas medidas de seguridad. Su cuerpo fue depositado en un ataúd de bronce macizo bañado en oro de 14 quilates, forrado en su interior con terciopelo azul. Es el mismo modelo que se utilizó en su momento para el funeral del cantante James Brown. Y antes de sellar el féretro, sus tres hijos, Prince, Paris y Blanket, colocaron tres notas escritas a mano, expresando su amor. Junto a los mensajes se incluyó una corona dorada. La familia Jackson llegó al cementerio con un retraso de más de una hora en una impresionante comitiva de 31 vehículos de lujo. Asistieron únicamente unas 200 personas del círculo íntimo. Y entre los presentes estuvieron grandes artistas de la, amigos del artista como Elizabeth Taylor, Macaulay Culkin, Quincy Jones, Berry Gordy y su ex esposa Alicia Mary Presley. También sus hermanos Randy, Jackie, Tito, Jermaine y Marlon actuaron como porteadores del féretro, vistiendo trajes oscuros coordinados y portando un solo guante blanco brillante en homenaje al cantante. Sin duda, un momento emotivo que ha quedado para siempre en los anales de la historia, y nosotros hoy lo recordamos con la canción Heal the World.

Teníamos a Rockwell con Somebody's Watching Me. Son las 11 de la mañana, 56 minutos. Ahora nos quedamos junto a Mark Ronson con Ray. Esto es Suzanne.

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1: Son las 12 horas, mediodía.
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cuarto sencillo del exitoso disco But Seriously, de 1989, de Phil Collins, lanzado en 1990. A diferencia de las otras canciones que también fueron parte de este disco, esta llegó solamente al puesto número 4. No obstante, de todas formas se convirtió en un gran éxito. Fue el último, de hecho, en entrar al top 10 del Billboard Hot 100. Pero además también hay un detalle muy curioso de esta canción, ya que fue una verdadera fiebre juvenil en Bulgaria a principios de la década de los 90. Y esto se debe a que un programa de televisión enfocado en el público juvenil, que era muy popular en el país, utilizaba esta canción de manera fija como música de sus créditos finales. Es por ello que este éxito fue masivo también en lugares como Bulgaria, acá en Chile también, bastante. Saludamos también a Carlos desde Quillota, quien programaba esta gran canción de Phil Collins. Son las 12 de la tarde y 9 minutos. Bueno, ayer les señalaba algo sobre lo que es la final Miss Mundo 2026, donde seremos representados por Ignacia Fernández. Sí, que ha llamado la atención profundamente, no solo por su belleza, su carisma, sino que además por poseer una voz bastante intensa, ya que ella es vocalista de una agrupación del género death metal. Bueno, la cantante y modelo Ignacia Fernández se presentó con éxito en una nueva jornada de Miss Mundo 2026 gracias a su tradicional atuendo. En el marco de la etapa de bailes del mundo, la chilena apareció luciendo un vestido de carmelita, lo cual recordaba la clásica La Pérgola de las Flores. Abre comillas. Hoy llevo conmigo a Carmela de San Rosendo, uno de los personajes más queridos y emblemáticos de nuestra cultura popular, señaló Fernández a través de sus redes sociales. El traje también tenía componentes sustentables gracias a la nanotecnología Fotio, un proceso que emula partes del proceso de fotosíntesis. Ignacia Fernández no solo dedicó su participación a las mujeres sencillas y decididas, sino que también a Carmen Barros, actriz que falleció en el 2023 y que interpretó por vez primera a Carmela de San Rosendo en la comentada obra de teatro. La final Miss Mundo 2026 se podrá ver desde las 8 de la mañana de este próximo sábado 5 de septiembre a través de Chilevisión. Insisto, ojalá la hagan cantar nuevamente porque esa es una de las facetas más llamativas de nuestra querida compatriota Ignacia Fernández, entonces, quien postula a Miss Mundo 2026. Le deseamos, como es habitual, toda la suerte y todo el éxito del mundo para ella. Nos quedamos ahora junto a los Bunkers y lo hacemos con la canción Miénteles.

La tarde continúa y sigues acá en la compañía de Mundo Contemporáneo. Pasaba Katrina and the Waves con Walking on Sunshine. En este día 3 de septiembre la compañía es en el 97.5 FM, así como también radiocontemporánea.cl. Puedes escribirnos al más 56342534775 con distintas finalidades. Por ejemplo, contarnos desde dónde nos escuchas, desde cuándo nos escuchas y qué canción te gustaría también programar dentro de lo que queda de programa. Recuerda que estamos hasta las 13 horas. Bueno, las celebraciones y todo lo que es representativo de nuestra patria en este mes de septiembre aflora.

Próximamente hasta nuestro país llega un gran fanático de Chile, que es el señor Robbie Williams. Estará presente acá, en nuestro país. Lo escuchamos con la canción Angels. 12:20, estás en Mundo Contemporáneo.

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1: 12 horas, 31 minutos.
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20 minutos nos separan de las 13 horas. Hoy día particularmente hemos tenido varios temas en nuestra programación dedicados a la nostalgia, al sentimiento profundo. ¿Será debido a la cercanía de la primavera? ¿Quién sabe? Estamos de regreso en nuestro último bloque aquí en Mundo Contemporáneo, en el 97.5 FM y radiocontemporánea.cl, señal online. Y claro, comenzábamos con ese gran recuerdo, Waiting for a Girl Like You, de Foreigner. Nosotros continuamos y claro, tenemos que hablar ahora sobre una de las canciones que dejan de lado, obviamente, lo que es el sonido más emotivo. Para hablar sobre Eurythmics, ahora sí. Sí, porque un día como hoy, 3 de septiembre del año 1983, Eurythmics llegaba al número 1 con Sweet Dreams, canción que convirtió a Annie Lennox y Dave Stewart en figuras internacionales. El dúo británico lanzó el tema como cuarto sencillo de su segundo álbum, también titulado Sweet Dreams Are Made of This. La canción había alcanzado el segundo puesto en Reino Unido en marzo y meses después conquistó la cima del Billboard Hot 100. Con sintetizadores y una producción poco convencional para la época, el sencillo definió buena parte del sonido del synth pop de los 80s. Además, se convirtió en el único número uno de Eurythmics en Estados Unidos. La creación de este éxito ocurrió en condiciones poco habituales. Lennox y Stewart trabajaron en un estudio improvisado dentro del ático de un antiguo almacén londinense donde vivían. El proceso creativo también estuvo marcado por estados de ánimo opuestos. Stewart recordó aquella época con una frase que resume la tensión detrás de la canción: yo estaba en un estado de ánimo maníaco, mientras que Annie estaba deprimida. Gran parte del éxito de la canción se debe al videoclip que fue rotado constantemente en MTV, lo cual convirtió a Lennox en uno de los grandes íconos visuales de los años 80. Con su cabello corto teñido de naranja y el traje masculino, rompieron con los estereotipos asociados a la estrella femenina del pop de aquel momento. ¿Cómo no entonces hoy recordar esta gran canción que sin duda puede ser una de tus favoritas? Eurythmics con Sweet Dreams, el mundo contemporáneo.

Teníamos a Nicole con Pequeñas Cosas Buenas. Música nacional, claramente, muy, muy presente en nuestra programación durante todo el año y también ahora que estamos en el mes de la patria. Y esto también tiene una connotación con la siguiente noticia, porque la Armada de Chile inició oficialmente las celebraciones de fiestas patrias desde la base naval antártica Capitán Arturo Prat en el territorio chileno antártico. La dotación militar protagonizó un tradicional pie de cueca al aire libre sobre la nieve y frente a la bandera chilena, dando de esta manera a puntapié inicial a los festejos de este mes, el mes de la patria. Estaba revisando acá el video, lo puedes ver en la cuenta de Instagram de meganoticias.cl. Sí, el momento preciso en el cual se realiza el pie de cueca al aire sobre la nieve y frente a la bandera chilena. Te acompaña a esta hora de la tarde el 97.5 FM. Hay un gran músico que ama nuestro país. Escuchamos a Faith No More con Evidence.

Momento de la despedida del programa, amigos y amigas. Muchas gracias nuevamente por haber sido parte de la edición de hoy de Mundo Contemporáneo. Mañana volvemos, mañana viernes. Aquí vamos a estar para seguir siendo parte fundamental de la mañana y también de esta hora misma, que es la cual todos ya están casi por almorzar. Algunos también ya aún permaneces en sus trabajos. Y para todos, espero que hayan disfrutado de muy buena música junto a Mundo Contemporáneo. Que estén muy bien, los dejo junto a Queen. Sigan en la compañía de Radio Contemporánea.

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2: Son las 13 horas, 2 minutos.
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1: Son las 13 horas 35 minutos.
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1: Rehab, de Amy Winehouse. Fue lanzada el 23 de octubre de 2006 como el primer sencillo de su segundo álbum de estudio, Back to Black. Fue escrita por Winehouse y producida por Mark Ronson. La canción fue escrita e inspirada por la negativa de Winehouse a asistir a un centro de rehabilitación de adicción al alcohol. Le pregunté a mi papá, señaló alguna vez, si él pensaba que yo tenía que ir. Él dijo que no, pero que le diese una oportunidad. Así lo hice. En tan solo 15 minutos, entré, dije hola y expliqué que yo bebo porque estoy enamorada y la relación se ha jodido. Luego me fui. En las letras, además, Winehouse habla de Ray y de Mr. Hathaway, en referencia a Ray Charles y Donny Hathaway. Sin embargo, luego sustituyó Ray por Blake, refiriéndose a su ex marido. Rehab, Amy Winehouse, en Contemporánea.

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1: Son las 14 horas, 30 minutos.
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1: Son las 15 horas. 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
1: Son las 15 horas 31 minutos.
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1: Son las 16 horas 30 minutos.
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1: Son las 17 horas. 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
1: Son las 17 horas 32 minutos.
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1: Son las 18 horas.
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1: Son las 18 horas 30 minutos. 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

0: 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Everybody
1: hurts. Gran parte de esta canción fue escrita por el baterista Bill Berry. Aunque como R.E.M. comparte los créditos de composición, no se sabe cuánto realmente escribió. Los arreglos instrumentales fueron escritos por John Paul Jones. Sí, claro, el que fuera bajista de Led Zeppelin, quien fue invitado por R.E.M. a trabajar en la canción. El guitarrista Peter Buck, en la composición In Time, The Best of R.E.M., señaló acerca de la canción: la razón que las letras sean tan atípicamente sencillas es porque estaba destinada a los adolescentes. Y nunca vi La Cazadora de Vampiros, pero la idea de que la escuela secundaria es un portal al infierno parece bastante realista para mí. En 1995, la agrupación británica llamada The Samaritans, que daba un servicio de apoyo emocional a personas con problemas de depresión, en respuesta a la alta tasa de suicidios en la población juvenil, hizo una campaña de publicidad que se basaba en la letra de Everybody Hurts, y así poder ir en ayuda de la agrupación y tomar conciencia social sobre esa problemática. Everybody Hurts, R.E.M. en Radio Contemporánea.

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1: Son las 19 horas, un minuto.
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0: Son las 19 horas 31 minutos.
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